0: 9 minutos pasan de las 9 de la noche. Ricardo Montaner, para que sea feliz, sonando en Metro Power Hits. Bueno, atención, están cerradas las inmediaciones de River. También está cerrado el puente La Bruna, conexión de Cantilo a Lugones, por la fecha de la Copa Sudamericana en el Monumental a partir de las 9:30 de la noche. También Subte D hoy funciona con horario extendido hasta la 1 de la mañana, solo de Congreso de Tucumán a 9 de julio. Las estaciones habilitadas son Congreso de Tucumán, Olleros, Plaza Italia, Pueyrredón y 9 de julio.
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9 de la noche, 17 minutos. Ciro y los persas, mírenla sonando en Metro Power Hits. 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Y acá seguimos con buenas canciones en esta noche de miércoles, mitad de semana, y este temazo de Charlie Puth.

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0: Don't Look Back in Anger, sonando en Metro Power Hits, cuando pasan 27 minutos de las 9 de la noche. Autopista Buenos Aires-La Plata y reducción de calzada por tareas de repavimentación desde el kilómetro 13.9 al kilómetro 14.9, sentido La Plata. Subte D hoy funciona con horario extendido hasta la 1 de la mañana, solo de Congreso de Tucumán a 9 de julio. 14 grados en la ciudad de Buenos Aires, subió un poquito la temperatura, cielo mayormente nublado. Mañana jueves, mínima 11 grados, máxima 16, con neblina durante la mañana y la tarde. Y el resto del día el cielo estará mayormente nublado.
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0: Ya casi 20 minutos para las 10 de la noche y acá como siempre te presentamos las nuevas canciones, lo nuevo. Y escuchamos acá en esta mitad de semana lo nuevo de BTS, esto es Swim.

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Qué linda canción para bajar un cambio en esta última parte del día. Sam Smith, I'm Not the Only One, sonando en Metro Power Hits, cuando faltan 15 minutos para las 10 de la noche. Y actualizamos cómo vienen los partidos de fútbol. Bueno, Copa Libertadores, ya jugó Rosario Central contra Independiente del Valle. Ganó Independiente del Valle 1-0. Están jugando Bolívar contra Independiente Rivadavia, empatan 0-0. Y Platense también contra Corinthians 0-0. Copa Sudamericana, jugó Racing, ganó 2-0 contra Independiente Petrolero. También Barracas Central contra el Vasco da Gama, perdió Barracas 3-0. Y está jugando River contra Blooming 0-0. Esto es Luis Miguel, Amor, Amor, Amor. ¡Ah!

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0: Esto es Poncho Please Me, sonando en Metro Power Hits. Nos faltan 7 minutos para las 10 de la noche. ¿Qué cenaste de rico hoy? Quiero saber. Yo voy a cenar milanesas con puré y ensalada de rúcula y tomate. Es un platazo, ¿eh? 11 50 25 95 10 y me contás qué cenás de rico hoy.
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del país, 14 grados en la ciudad de Buenos Aires. Vas terminando de cenar y es momento de buscar ese antojo dulce en la heladera, ¿no? Bueno, si seguís trabajando, te hacemos el aguante con las mejores canciones en esta última parte del día. Y acordate que también estamos conectados por la web mph.fm. En esta hora suena Ricky Martin, Los Cafres, Ariana Grande, Bruno Mars y muchos artistas más. Soy Au Juárez, estás en 95.1.

0: Updates sonando en Metro Power Hits. Y hay mucha expectativa por su nuevo álbum, que se va a llamar You Seem Pretty Sad for a Girl So In Love. Va a salir el 12 de junio y hasta ahora ya presentó temas como el que estamos escuchando, Drop Dead, The Cure y Begged, mostrando un sonido más maduro, emocional y con bastante influencia rockera que se escucha, ¿eh? Y además la propia Olivia Rodrigo contó que este trabajo está inspirado en canciones de amor tristes, mezclando vulnerabilidad, intensidad y bueno, relaciones complejas. 9 minutos pasan de las 10 de la noche. Por supuesto que seguimos con buenas canciones en este miércoles, en esta mitad de semana, y las compartimos juntos en Metro Power Hits.
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13 minutos pasan de las 10 de la noche. Esto era Los Cafres, Si el amor se cae, sonando en Metro Power Hits en este miércoles. Y ahora escuchamos a ella, a Olivia Dean. Esto es Men I Need.

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0: Qué hermosa canción en Metro Power Hits, Take That, How Deep Is Your Love, cuando pasan 21 minutos de las 10 de la noche. Acordate que hoy el subte D funciona con horario extendido hasta la 1 de la mañana, solo de Congreso de Tucumán a 9 de julio. 14 grados en la ciudad de Buenos Aires, cielo cubierto. Mañana jueves tenemos una mínima de 11 grados y una máxima de 16, con mucha neblina por la mañana y por la tarde, y el resto del día el cielo estará mayormente nublado.
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0: Miranda, ya lo sabía, sonando en Metro Power Hits cuando pasan 30 minutos de las 10 de la noche. Y Miranda, por supuesto, que también dijo presente en los premios Gardel ayer. Ganaron los premios a Mejor Canción Pop y Mejor Colaboración por el tema Mejor Que Vos, que hicieron junto a Lali, además de Mejor Álbum Grupo Pop por Nuevo Hotel Miranda. Y bueno, en 2024 habían ganado el Gardel de Oro.
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Robbie Williams, Angels, sonando en Metro Power Hits, cuando faltan ya 20 minutos nada más para las 11 de la noche. Noche fresca en la ciudad de Buenos Aires, tenemos 14 grados en estos momentos, cielo cubierto, y ojo porque mañana va a haber mucha niebla también, por la madrugada, por la mañana y por la tarde. Ya el viernes deja de haber neblina, mínima 12 grados, máxima 16, y un cielo mayormente nublado. Y el fin de semana va a estar lindo, ¿eh? Sábado mínima 10, máxima 18, pero las nubes siguen. El domingo puede que salga un poquito el sol, ¿eh? Ahí se empieza a ver. Mínima 11 grados, máxima 18 y cielo parcialmente nublado. Es miércoles, es mitad de semana y seguimos, ¿eh? Maná, mariposa traicionera.

0: 11 de la noche. Seguimos compartiendo buenas canciones, claro que sí. Esto es Sabrina Carpenter, Espresso, sonando en Metro Power Hits. Acordate que hoy el subte D funciona con horario extendido hasta la 1 de la mañana, solo de Congreso de Tucumán a 9 de julio. Las estaciones habilitadas son Congreso de Tucumán, Olleros, Plaza Italia, Pueyrredón y 9 de julio. Bueno, seguimos por supuesto con buenas canciones en este miércoles mitad de semana. Cada vez falta menos, ¿eh? Para el fin de semana. Estamos en una semana corta. Noche fresca hoy, ¿eh? 14 grados en la ciudad de Buenos Aires. Cielo cubierto, pero bueno, seguimos compartiendo buenas canciones.
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0: The Chainsmokers, Coldplay, Something Just Like This, sonando en Metro Power Hits. 14 grados en la ciudad de Buenos Aires. Mañana jueves, mínima 11 grados, máxima 16, con neblina, durante todo el día, así que tenelo en cuenta. Acá me despido de vos, gracias por acompañarnos hoy miércoles, gracias Colo por la puesta en el aire, como siempre. Nos reencontramos mañana, mañana ya jueves a las 7 de la tarde, estamos acá para ponerle onda con buenas canciones, por supuesto. Te quedás con buenas canciones acá también en esta noche. Soy Au Juárez y será hasta mañana a las 7 de la tarde. Chau, chau.
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Son las 2 de la mañana y aunque todos duerman, la música no. Seguimos encendidos en Metro Power Hits 95.1. Para los que todavía están despiertos, los que están volviendo o los que recién arrancan la noche. En la app, en mph.fm o donde sea que estés escuchando, gracias por estar ahí, compartiendo este viaje. Seguimos juntos, vos y la música. 95.1.

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Las 4 de la mañana y es el momento perfecto para perderte en una buena canción. Si estás en la ruta, en casa o simplemente acompañando el silencio. Metro Power Hits 95.1 te abraza con lo mejor de la noche. 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

Las 5 de la mañana en la ciudad y el cielo empieza a cambiar de color. Algunos cierran su noche y otros arrancan el día. Nosotros seguimos acá en Metro Power Hits 95.1. Haciendo que ese cambio de energía tenga la mejor banda sonora. Desde Buenos Aires, para todo el país. Gracias por arrancar o terminar tu día con nosotros.

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6 de la mañana. La ciudad se despereza, el sol asoma y la música sigue marcando el ritmo. En Metro Power Hits 95.1 le damos la bienvenida a un nuevo día, con la energía justa para que todo empiece bien. 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

Las 7 de la mañana, ya llegamos al jueves, falta poco para terminar la semana y por eso hay que empezar con buenas canciones y buena energía. Soy Caro Martínez y estoy con vos en 95.1. Bienvenidos.

0: 7 de la mañana, 6 minutos. A ver, incidentes en esta mañana, sí hay complicaciones. Vera, entre Malabio y Acevedo, un incidente con una camioneta y un auto. También Avenida Córdoba y Rodríguez Peña, incidente con auto y moto. La autopista Buenos Aires-La Plata ya se siente intensa, sentido a capital. Hacia La Plata, sin demoras y buenas noticias con, por el momento, todas las líneas de trenes que están circulando con sus frecuencias habituales.
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0: Alejandro Sanz, no es lo mismo. Buen día, si recién está empezando tu jueves, 7 de la mañana, 12 minutos. Hay un poco de humedad, sí. La niebla, por suerte, no es tanto como la de los días anteriores, pero quizás en algunos lugares no se ve mucho, así que a manejar con precaución. Ya 13 grados en la ciudad.
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hoy 28 de mayo, Día Nacional de los Jardines de Infantes y de la Maestra Jardinera en nuestro país. Así que si estás yendo al colegio, al jardín, decile feliz día a tu senio. Si sos senio, quiero que... primero decirte feliz día. Y segundo, que me cuentes en el WhatsApp cómo estás empezando tu día, tu jueves, tu día de la maestra jardinera en el 11 50 25 95 10. Ya 13.3, la temperatura de a poquito va subiendo. Olivia Rodrigo, good for you.

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0: Qué buen tema para que empieces tu día, para arrancar tu mañana 7:30. El Metro Classic Hits, Duran Duran, Ordinary World.
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0: minutos. Te podés ir sumando desde la aplicación. Si tenés App Store o Play Store, nos buscas como MPH95.1. Lazo, esto era Ojos Marrones.
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2: Crece la preocupación por Agostina Vera. La búsqueda de la adolescente de 14 años desaparecida en Córdoba sigue sin novedades tras realizarse 19 allanamientos, análisis de cámaras y pericias para reconstruir sus últimos movimientos. Claudio Gabriel Barrelier es el único detenido, ya que los investigadores creen que fue la última persona que tuvo contacto con la menor, aunque no descartan que haya más involucrados. Tensión en Medio Oriente. Israel confirmó nuevos ataques contra la infraestructura de Hezbollah en el Líbano y sus fuerzas de defensa aseguraron haber derribado otro vehículo aéreo no tripulado lanzado desde el país libanés. En paralelo, Kuwait informó que interceptó drones y misiles lanzados desde Irán que tenían como objetivo atacar una base militar estadounidense instalada en ese país. Copa Libertadores, Rosario Central perdió 1-0 ante Independiente del Valle y quedó segundo por desempate olímpico, mientras que Independiente de Rivadavia ganó 3-1 ante Bolívar y quedó como líder absoluto con 16 puntos. La jornada cerró con la histórica noche de Platense, que le ganó 2-0 a Corinthians en Brasil y logró su clasificación a los octavos de final en su primera vez en el certamen.
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10 minutos para llegar a las 8 de la mañana. Lindas canciones para empezar tu jueves. Semana corta para muchos. 13.3 la temperatura. Te había contado que en algunos puntos no hay tanta niebla, en otros sí. Así que a manejar con cuidado. Va a seguir nublado todo este día jueves. La máxima solamente va a llegar a los 16 grados. Mañana viernes, mismas condiciones. Mínima de 12, máxima de 16. El cielo mayormente nublado. Y un fin de semana bastante parecido, por suerte, sin lluvias. Te va sumando desde la web también, mph.fm. Que te regalo lindas canciones. Luis Miguel, Dame.

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8 de la mañana, buen día, activar este jueves. Tengo lindas canciones para que puedas ir despertándote de a poco con buena energía. Mira, dentro de un rato vas a estar escuchando la música de Calamaro. Veo también un temazo de Madonna, Justin Bieber, Justin Timberlake, Shakira, temazo de Elton John con Britney, bueno, y muchísimos artistas más. La temperatura sigue en 13 grados, un poco de niebla para empezar este jueves. Soy Caro Martínez, estoy con vos en 95.1.

0: 1 a las 8 de la mañana, 6 minutos. A manejar con cuidado. A ver, incidente y el SAME trabajando en la avenida Cabildo, a la altura de Céspedes, por un incidente con un colectivo. Sumamos en Córdoba y Rodríguez Peña, también el SAME trabajando por otro incidente con una moto. Un camión que también chocó en el oeste en el kilómetro 32, casi Gran Bell. Esto es mano a Luján, hay demoras, así que si estás por esa zona, data para que tengas en cuenta. Y el tren Belgrano Sur, ramal Catán, con demoras por problemas técnicos.
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0: 8 de la mañana, 10 minutos. Abel Pintos, sin principio ni final.
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8 de la mañana, 18 minutos. Seguimos con la fiebre de Calamaro, porque ayer empezó, antes de ayer, el 26, empezó sus shows en el Movistar Arena. Algunos de ustedes que mandaban sus mensajes contando cómo fue vivir ese show de entradas que se ganaron acá en la mañana de Metro Power Hits. Y ayer fue la segunda fecha, pero todavía queda, le quedan algunas fechas y shows para la semana que viene. Obviamente esto era Corazón en Venta. 13 grados en la ciudad. Ahora la música de Maroon 5. Esto es Memories.

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0: Alfombra roja en el aire.

0: música de The Old Feel Your Love, para que puedas empezar de a poquito esta mañana de día jueves. No hace tanto frío, pero algún tecito, algún matecito, algún café, para que de a poco te vayas despertando, abriendo los ojos, activando lindas canciones, por supuesto, y te vas sumando desde la aplicación MPH 95.1.
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0: Este es el momento de la mañana en donde baja un poquito la temperatura porque empieza a bajar la humedad. Sí, te levantaste con niebla, no veías nada, la humedad estaba al 93%, de a poco va bajando. Ahora la temperatura llega solamente a los 12 grados. Camilo de Baluna, Índigo.
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0: Levantaron la toma en el Colegio Nacional Buenos Aires. Este jueves se retomaron las actividades académicas y administrativas con normalidad. Sin embargo, en el Carlos Pellegrini la protesta estudiantil continúa y todas las actividades permanecen suspendidas hasta nuevo aviso. El trasfondo del conflicto está vinculado al reclamo por la aplicación efectiva de la Ley de Financiamiento Universitario aprobada por el Congreso en el año 2025, pero actualmente frenada por disputas judiciales. Conflicto en planta avícola en Entre Ríos. Granja Tres Arroyos cerró por tiempo indeterminado su planta de Concepción del Uruguay y apuntó contra los gremios tras sufrir interrupciones y bloqueos que golpearon toda la cadena. Además, sostuvieron que también atraviesan una fuerte caída de exportaciones y que todavía sienten el impacto que dejó el brote de gripe aviar en el sector. Copa Sudamericana, Racing ganó 2-0 contra Independiente Petrolero y se despidió de la competencia, al igual que Barracas, que perdió 3-0 contra el Vasco da Gama. Mientras que River logró su pase como primer y mejor clasificado de la Copa tras ganarle con goles de Salas, Vera y Silva 3-0 a Blooming.
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1: Buen día, acá estamos yendo al trabajo, tomando unos matecitos.
2: Buen día.
1: Como siempre, les quería decir, si no,
2: se le cayó el celu.
1: Que estamos levantados de las 4 y media de la mañana y nos vamos a dormir. Y bueno, un abrazo.
2: Ahí va, amigo, tema movidito. Hips Don't Lie de Shakira, que estamos escuchando. A ver quién más está ahí del otro lado en esta mañana. Ya 15 minutos para las 9. Buen día.
3: Buen día, radio. Acá Miguel de Moreno, preparándome para salir a reparto. Hoy toca zona norte. Bueno, que tengan buen jueves. Gracias, como siempre, por la compañía. Saludos a todos.
2: Beso grande. Gracias por sumarte. Ahora Juanes y Nelly Furtado, fotografía.

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Buen día, nueva hora para compartir juntos con lindas canciones. Y ahora sí, te tenés que despertar sí o sí. A ver, un poco de Karol G, Ángela Torres, Cristian Castro, Miranda, Harry Styles y muchos más. Soy Cara Martínez, estoy con vos en 95.1.

0: querías entrar a su Instagram, no ibas a encontrar nada. Todos pensamos, Harry Styles me bloqueó. Harry Styles sabe que existo, dejó de querer que yo vea sus cosas. Bueno, yo creo que habrá sido algo mismo de Instagram. O quizás inhabilitó su cuenta por unos minutos, por unas horas. Ahora si lo buscas, lo encontrás y está todo normal, pero sin ninguna novedad.
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0: Mazo sonando ya. 5 minutos que pasan de las 9. A ver. Trenes. Líneas Mitre, Ramal Tigre y San Martín circulando con demoras por problemas técnicos. Está complicada la autopista Buenos Aires La Plata, con el tránsito muy intenso sentido a Capital. La marcha lenta se nota desde Sarandí hacia La Plata sin demoras. Y el resto de los servicios, el resto de las líneas de trenes, el subte y el premetro, funcionando a horario.
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9 de la mañana, 13 minutos. A ver, la gente de Villa Crespo, La Paternal, Villa del Parque, Chacarita. ¿En qué local estamos sonando? ¿Qué local ya levantó la persiana, abrió la puerta y tiene Metro Power Hits? Quiero que te vayas sumando, ¿eh? 11, 50, 25, 95. Ya te dije, vos pones 95.1 y empieza a entrar más gente al local. Es porque damos suerte, es así. Así que te quiero escuchar, te quiero leer por nuestro WhatsApp. Hendrix, Golden.

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0: No hay forma que no le pongas onda al día con este temazo. Yo sé que está nublado. Bueno, va a seguir así durante todo el fin de semana. Mirá, la máxima para hoy solamente va a llegar a los 16 grados. Ahora en la ciudad, 13.4. Mañana viernes se termina la semana corta. Mínima de 12, máxima de 16. También mayormente nublado. Mucha niebla para empezar el viernes. Sábado y domingo, mínima de 11, máxima de 18 grados. Los dos días también con el cielo parcialmente nublado.
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0: Karol G, que recibió en los American Music Awards 2026 hace poquito, unos premios que se hicieron hace pocos días. Bueno, recibió el premio a excelencia artística, la primera artista colombiana que fue reconocida por hacer historia con su música y haber llevado su cultura a muchos otros países, así que súper contenta. Y además ganó como mejor álbum latino por su último álbum, Trópico Queta.
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0: minutos nada más, ¿eh? Comienza la preventa de los tickets para la nueva fecha. Sí, ella había anunciado su primer Movistar Arena el 9 de diciembre, agotado, en horas, y anunció la nueva fecha, su segunda Movistar Arena, que va a ser el 8 de diciembre. Te decía que te prepares porque hoy, jueves 28, a partir de las 10 de la mañana, ya podés sacar tu ticket en la preventa por la página del Movistar Arena.
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1: El gobierno reforzó los subsidios de luz y gas. Los beneficios seguirán durante junio para amortiguar el impacto de las facturas en hogares que siguen contando con la tarifa social, además de clubes de barrio y organizaciones sin fines de lucro. Por la temporada de mayor consumo en gas, el descuento total será del 75% y en luz la bonificación llegará al 62%. Avances por la desaparición de Agostina. Se conoció que una cámara de seguridad muestra al adolescente entrando a la casa de Claudio Gabriel Barrelier, el hombre de 33 años señalado como la última persona que estuvo con ella antes de desaparecer. La grabación contradice parte de la versión inicial que había dado el sospechoso ante la justicia, donde afirmaba que la menor nunca había ingresado a su domicilio. Se cierra la fase de grupos de las Copas por la Sudamericana. Desde las 9:30 de la noche, Tigre se juega a la clasificación ante Alianza Atlético, donde necesita ganar y esperar que América de Cali pierda ante Macará. En la Libertadores, también a las 9:30 de la noche, Boca jugará la clasificación a octavos ante Universidad Católica, mientras que el empate lo mandaría directamente a la Sudamericana.
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Las 10 de la mañana en punto. Buen día, buen día. Yo sé que está nublado, que ahora se puso un poco frío de nuevo, pero es jueves. Ya estás cada vez más cerca de que termine la semana. Quizás, ¿quién te dice? Mucha gente que podría estar empezando vacaciones después de un fin de semana largo, lo dudo, pero ¿quién te dice? Si sos alguno de esos, quiero que también me vayas contando al WhatsApp. Sos una afortunada, afortunada, quiero decirte. Lindas canciones para acompañarte durante toda esta mañana. Soy Caro Martínez y estoy con vos en 95.1.

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0: partidos. A ver, si salís en la ciudad, a la calle, en este momento en Recoleta, Alvear y Libertador, incidente con un auto y una moto. Amenábar entre Besares y Ruiz Huidobro también, complicaciones. En Caballito, Avenida Coite y Yerbal, otro incidente, esta vez con un colectivo de la línea 181. Buenas noticias para la línea Mitre y Ramal Tigre, que ya normalizó su servicio después de haber tenido problemas técnicos y ya está liberado al tránsito. El inconveniente, el corte parcial por un incidente en Avenida Belgrano entre 24 de noviembre y Urquiza.
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1: Día, ¿cómo va la gente en la radio?
2: Buen día.
1: Habla Juaco acá de la ferretería, de la sucursal Canin. Le quiero mandar nuevamente un saludo a mi novia Lu, te amo. Que tengas un hermoso día.
2: Ay, qué amor.
1: Todo lo nuevo es para bien. Abrazo grande, chicos. Buena compañía, buena música.
2: Me gustó esa frase. Todo lo nuevo es para bien. Ahí estaba. Beso grande, Lu, Juaco. Gracias por sumarte por acá también. Dani, el canillite de Ciudad de Vita, aquí en el puesto de diarios de Isabel la Católica. Gracias por sumarte, amigo. Estamos con lindas canciones compartiendo esta mañana de día jueves.

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0: clásicos para empezar tu día ya. 10:30 a.m. tenés que estar súper activado. Y si todavía te falta un empujón, es este temazo. Casi 14 grados. Bueno, sigue nublado. Está medio raro. El día va a seguir así. Te había contado durante todo el fin de semana. La buena noticia es que no hay lluvias.
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0: dicho que estaba nublado. Hoy es jueves 28 de mayo, se está terminando el mes, se está terminando la semana. Lo que tiene lindo los jueves, ¿sabes qué? Es que hay estrenos en el cine. Hoy, por ejemplo, se estrena Amarga Navidad, que es otra de las películas que hizo Leos Baraglia con Almodóvar. 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Quiero que me cuentes, para participar por entradas para el cine, al 11 50 25 95 10, ¿cuál es tu clásico argentino preferido del cine? Y de esa forma ya estás participando.
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0: Era de esperar. Yo te dije que pienso que hasta las 20 fechas no va a parar porque la gente los va a seguir agotando. Los Movistar Arena, primero 2 y 5 de julio, ya las funciones agotadas, la nueva fecha el 6 de julio y hoy a la 1 de la tarde comienza la venta, así que yo te diría que te pongas una alarma, 1 de la tarde, entrando a la página del Movistar Arena, movistararena.com.ar, ahí hoy, jueves 28, a partir de la 1, vas a tener la posibilidad de sacar las entradas para la nueva fecha del 6 de julio.
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seguramente lo sabes, pero yo quiero que me mandes tu audio contándome cuál es ese clásico argentino que te marcó. Para mí es ritual. Un domingo, si vos haces zapping y ves esperando la carroza, que te sirvas una copita de vino, una pasta, y que sea un ritual ver ese peliculón argentino. Yo voto por esa, pero si vos tenés otra, me lo vas contando en el WhatsApp y de esa forma estás participando por entradas para ir al cine.

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Las 11 de la mañana, buen día jueves, sigue nublado, sí, no hay con qué darle, pero ya te dije, hay invitaciones para el cine, si escuchaste antes ya podés ir participando en el WhatsApp y hay lindas canciones para que te vayas sumando en esta mañana. Mirá, un poco de Sabrina Carpenter en esta hora, va a sonar la música también de Bad Bunny, de Calamaro, de María Becerra, un hitazo de Michael Jackson, Taylor Swift y muchos más. Soy Caro Martínez, estoy con vos en 95.1, bienvenidos.

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0: Shakira, inevitable a las 11 de la mañana, 9 minutos. Ella concentradísima en el Mundial, que lleva en 14 días. El que te digo, está concentrado en el Mundial. Pero ahora triste, Neymar, amigos, lesionado. Malas noticias para Brasil, ¿eh? El médico del seleccionado brasileño dijo hoy, en conferencia de prensa, que sufrió una lesión muscular grado 2 en sus gemelos y no puede jugar aproximadamente durante 2 o 3 semanas. Así que el primer partido, que ellos lo tienen el 13 de junio contra Marruecos, se lo va a perder. Yo sé que dentro nuestro está la rivalidad de Argentina-Brasil, pero sé que varios quieren que, como va a ser su último mundial, por lo menos le pueda ir bien. Así que desde acá, desde Argentina, le mandamos fuerza. Neymar lesionado, así que esta mala noticia que tiene el seleccionado brasileño para el inicio del Mundial 2026.
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1: Buen día, gente, ¿cómo andan? Película clásica argentina que no falla y que cada vez que me la cruzo en la tele me quedo mirándola y me río siempre, esperando la carroza.
2: Sí, amigo, tremendo. Sí.
1: Gracias, chicos. Quiero cine. Les mando un abrazo. Gracias por hacerme compañía todos los días en el reparto arriba de la camioneta. Un beso.
2: Gracias por sumarte, sí. No hay discusión. Para mí es esa o esa. A ver, ¿quién más? Hola.
3: Caro, buenos días.
2: Buenas.
3: Por acá, Jessica. Bueno, mi película argentina, esa maldita costilla, un clásico que
2: tremenda.
3: La levanta fuerte. Bueno, participo por las entradas, besote grande.
2: No, amiga, me desbloqueaste algo. La quiero ver, voy a llegar a mi casa y la voy a ver. Es un peliculón, acordate que podés participar por entradas para ir al cine. Me contás cuál es tu clásico argentino, pero el mejor que hayas visto en el cine. Ahora, Sabrina Carpenter, Expreso.

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0: Brother, yo no sé ni cómo yo llegué a casa anoche. Clase lo que era. Hoy me están tirando de nuevo para bajar para allá, pero yo creo que hoy sí que ha hecho pichadera, que no me esperen.
1: El humo.

0: con ron, quizás lo que podés desayunar. 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
1: 10. Buenos días de vuelta, Caro.
2: Buen día.
3: Ahora quiero participar por las entradas de cine. Un clásico, Nueve Reinas. Y si no, Caballo Salvaje. Son dos películas que me matan y las veo una y otra vez. Junto con Esperando la Carroza, en Netflix las buscamos siempre.
2: No está más en Netflix, amigo.
3: Y que se la gana para llevar a la patrona.
2: ¿Sabés que la sacaron en esa plataforma? A ver, ¿qué más? Hola, buen día.
4: Hola, digo, ¿cómo va todo? Bueno, para mí la película bien argenta es Esperando a la Carroza.
2: Este.
4: Sigue siendo contemporánea. Saludos, los escucho de mi laburo. Arriba.
5: Hola, me llamo Sabrina y
2: mando
5: un mensajito para participar por las entradas al cine. Una de mis pelis preferidas es Caballos Salvajes. Estaba pensando ahí
2: que tuve
5: un tiempito. Tango Feroz también me encanta.
2: Oh.
5: Bueno, El Secreto de tus Ojos. Es, bueno, nada, quiero participar porfi. Les mando un beso. Chau, chi.
2: Beso grande, ya sabes, Me contás en el WhatsApp 11 50 25 95 10 con un audio. ¿Cuál es esa película argentina que para vos es la mejor? Y está participando por entradas para ir al cine.

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0: Cenando la hamburguesa, quizás te estoy dando una idea, te estoy resolviendo el almuerzo, o quizás lo guardás para la cena. La temperatura sigue subiendo muy de a poco, 14 grados máxima solamente, que llega a los 16 grados en la ciudad.
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las 12 del mediodía. Buen día. Ya tenés que estar mega despierto, despierta, activando este jueves con lindas canciones. Te acompaño un ratito más, hasta la una. Estoy con vos, soy Caro Martínez y esto es 95.1. Bienvenidos.

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2: Hola. Me llaman Romeo. Es un placer.

0: minutos. Romeo Santos, propuesta indecente. Che, novedad en el tenis. Batacazo argentino porque Cerúndolo le ganó a Sinner, el número uno del mundo, ahora en Roland Garros, en la segunda ronda del torneo que se está dando en Francia. Parecería ser que a Sinner le agarró como un golpe de calor, ¿viste? Mucho calor en Francia, se empezó a sentir un poco mal y ahí fue justamente cuando él empezó a ganar y volvemos a levantar la bandera argentina bien arriba. La duración del juego fue de 3 horas 36 minutos. Larguísimo, divertido para ver si estás sentado y estás resguardado del calor. Ahora, claro, 3 horas 36 minutos, en algún momento se iba a empezar a sentir mal, pero bueno. Ahí, Cerúndolo que le ganó Sinner, como te decía, y ahora espera la tercera ronda, que va a ser el sábado, pero todavía el horario a confirmar.
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1: Hola, buen día, Caro. Bueno, te cuento que yo vivía en Mendoza hace 2 años ya que estoy acá en Buenos Aires. Escucho tu radio, participé por el de Arjona, bueno, ya está. Ahora me gustaría participar por las entradas del cine.
2: Sí,
1: para mí,
2: reina.
1: Un clásico es Esperando la Carroza.
2: Sí, sí.
1: Y bueno, nada, gracias por entretenerme. Me encanta la radio porque ponen música variada. Así que bueno, un saludo a todo el equipo. Mi nombre es Ana y bueno, me gustaría ganarme unas entraditas para el cine. Me encanta ir al cine, así que les mando abrazo a todos y que tengan bonito día.
3: ¿Cómo estás? Mira, te voy a desbloquear una película.
2: Ay, a ver
3: si te acordás. Peligrosa Obsesión, con Echarri y
2: sí.
3: Mariano Martínez.
2: Uy.
3: Mira, la vi tantas veces.
2: Tremenda.
3: Tantas veces. Que me sé las escenas.
2: Había un baile medio icónico, ¿no?
3: Completo, de principio a fin.
2: ¿De Mariano Martínez?
3: Para mí es genial y es una de las películas más infravaloradas que tiene el cine argentino. Me encanta. Quiero participar por las entradas.
2: Estás participando. Me gusta que me vayan desbloqueando películas que quizás uno vio hace mucho, mucho tiempo y no se acuerda, pero que está bueno. A ver, hoy un día nublado es un día ideal. Para que comas algo rico, para que veas una peli, para ir al cine, ¿por qué no? Con entradas que te podés ganar acá. Me tenés que mandar tu audio, así de simple, 11 50 25 95 10 y me contás cuál es ese clásico argentino del cine que es tu favorito, que te marcó,
4: sí,
2: que te acordás,
4: sí,
2: que lo seguirías viendo. A ver, una más, hola.
5: Hola, Caro, ¿cómo estás?
2: Acá bien.
5: Zona Norte. Para mí la mejor película es Argentina Desesperando la Carroza.
2: Sí.
5: Película icónica que encima nos dejó frases icónicas como el yo hago ravioles, ella hace ravioles. Espero ganar las entradas, les mando un beso a todos.
2: Me encanta, 3 empanadas para 2 personas. ¿Sabes qué? En el día del amigo con mis amigas hicimos un regalo medio random, medio bizarro, y una amiga me regaló unas medias de Esperando la Carroza. Y sí, regalazo. Y encima con una película tan icónica del cine argentino. Y eso es lo que yo te estoy preguntando. ¿Cuál es esa película argentina que es tu favorita? O que quizás te marcó, que la elegís ver y no te cansa. Me vas contando en el WhatsApp y de esa forma estás participando por entradas para ir al cine. 11 50 25 95 10.

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0: Y a manejar con cuidado. El resto de los servicios funcionando bastante bien. Los trenes, el subte y el premetro funcionando a horario.
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0: Llegar a la 1 de la tarde, 14 grados 6 en la ciudad, Babasónicos, bye bye. Ya sabes, tenés tiempo todavía de participar para ganarte entradas del cine. 11 50 25 95 10. Es muy fácil. Me mandas un audio y me contás cuál es esa película argentina que para vos es la mejor, que no te cansás de ver, que es la que recomendás, que es tu favorita. Y de esa forma ya estás participando. Hoy jueves, día de estreno, día ideal. Además con el cielo nublado, para sí o sí ver una peli o directamente ir al cine.
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1: Claro, buen día. Película así, papá es un ídolo, la de Franchella. Qué buena película, cómo se arriesga y todo. Bueno, una linda enseñanza. Abrazo.
2: Hola radio, mi nombre es Ariel de Wilde.
3: Hola.
2: Muy buena la radio. Y la clásica que no puede faltar, un fin de semana haciendo zapping y si están pasando esa película, te enganchás seguro, que es Un novio para mi mujer, de Adrián Suárez. Ahí no me acuerdo cómo se llama
3: Valeria
2: la actriz, pero que la rompe. Y la escena de Gachi Pachi.
3: Tremenda. No, y estos
2: dos. Me mato de la risa. Tremendo. La veo 100 veces y 100 veces me río. Así que esa película, si la están dando, me engancho, y más si está del comienzo. Muy buena, es una clásica, pero está muy buena. Me mató de la risa, me gustó un montón y lo veo con mi señora. Así que esa es la clásica, Un novio para mi mujer. Bueno, muchas gracias, muy, muy buena la radio.
3: Beso grande, claro. Para mí lo que genera... lo que hace que una película sea icónica es que te quede una frase que vos la puedas usar para todo. Como Esperando a la carroza, como Un novio para mi mujer. A ver, ¿cuál más pensás vos que es una gran película argentina? ¿Cuál es tu favorita? A ver, hola.
4: Claro, buen día. ¿Cómo
3: buen
4: estás?
3: Día.
4: La película que más me gusta, Mingo y Aníbal en la casa del terror. Nada, no se la puede perder.
3: ¿Sabés que no sé cuál es? ¿Está mal que no lo sepa? A ver, uno más.
5: Nunca vi el mar. Y tampoco lo vas a ver porque estás de espalda. Los bañeros más locos del mundo.
3: Ay,
5: qué buena
3: va.
5: Película.
3: No sabía para dónde iba a disparar ese audio. Me asusté por un momento. Che, 10 minutos para llegar a la 1 de la tarde. Todavía tenés tiempo. Me mandás tu audio 11 50 25 95 10. Por ahí me contás cuál es esa película argentina que para vos es la mejor. Y estás participando para tener... un par de entradas y que te vayas directamente al cine.

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1: Hola, buen día, Caro. Bueno, te cuento que yo vivía en Mendoza hace 2 años ya que estoy acá en Buenos Aires. Escucho tu radio, participé por el de Arjona, bueno, ya está. Ahora me gustaría participar por las entradas del cine. Para mí un clásico es Esperando la Carroza. Y bueno, nada, gracias por entretenerme. Me encanta la radio porque ponen música variada. Así que bueno, un saludo a todo el equipo. Mi nombre es Ana y bueno, me gustaría ganarme unas entraditas para el cine. Me encanta ir al cine, así que les mando abrazo a todos y que tengan bonito día.
2: Ana, felicitaciones. Sos la ganadora de este par de entradas para ir directamente al cine en un día de estrenos, jueves de estrenos y un día nublado, bien para el cine.
3: Aparte, ¿sabés qué dijo? Dos cosas que me gustaron.
2: ¿Qué?
3: Dijo tu radio, porque vos sos la dueña.
2: Yo soy la dueña.
3: Señorita, no me discutas, yo soy la dueña.
2: Yo soy la dueña. Ustedes no saben, pero yo acá mando.
3: Es tu
2: yo
3: radio.
2: Yo mando en 95.1.
3: Y después dijo que la película favorita es Esperando la Carroza,
2: sí.
3: Que es la película.
2: Me encanta.
3: Qué bien se te ve con ese aire tan sereno que te caracteriza. A mí me da una paz verte. Vos sabés que para mí sos como la campiña inglesa. Verde,
2: te lo sabes.
3: Agradable, generosa. Vos sí que
2: me
3: tenés ojo lindo.
2: Me encanta esa película, me encanta. Me encanta esa película. Juan, ¿te paso la posta? ¿Te copás?
3: ¿Para qué?
2: Para seguir regalando, porque mucha gente, mirá todos los mensajes que me quedaron pendientes.
3: ¿Vos decís que yo ahora tengo otro par de invitaciones para el cine y que alguien se lo puede llevar?
2: Y si es mi radio, podemos hacer lo que yo quiera,
3: ay,
2: ¿o
3: ella,
2: no?
3: La jefa, bueno.
2: Me encanta, mucha gente que quiere participar en entrevistas para el cine.
3: ¿Y qué les despido? Porque no la vamos a hacer fácil. No vale decir, ay, ya quiere, pero que nada.
2: No, yo, por ejemplo, hoy estuve hablando de que se estrena hoy jueves la película que tiene Sbaraglia con Almodóvar y dije qué bien que tengamos tantos actores tan buenos en Argentina, que vayan por todo el mundo, y por eso me remonté a cuál es esa película argentina que a vos te marcó, que te gusta, y estuvieron diciendo un montón. Mi preferida es Esperando a la Carroza, pero me dijeron
3: sí, ¿en serio?
2: Sí, la tuya también,
3: obvio,
2: sí, es que es icónica.
3: Estoy entre Titanic.
2: No, Negri, pero te estamos hablando de Argentina.
3: Ay, perdón, cierto, yo estaba, me fui a...
2: DiCaprio.
3: No escuché la consigna. Bueno, pero no.
2: Presta atención. Argentina
3: y sí, puede ser Esperando la Carroza, estoy pensando en alguna otra.
2: Esa maldita costilla, dijeron.
3: No la vi.
2: No la vi. Tarea para el fin de semana.
3: Relatos Salvajes me gusta mucho también.
2: Sí, sí.
3: Me hace poner nervioso.
2: Ay, filmame con Néstor.
3: Sí.
2: Escuchame una cosa, te quedás con esta posta, la seguís vos, poné la consigna que quieras.
3: Dame un rato porque ahora tengo que elaborar una consigna.
2: Elabora, lo que vos, te presto mi radio, ¿está bien?
3: Gracias, dueña. Pero eso sí, vamos a aclarar algo, que sean audio, ahora en un rato digo la consigna.
2: Vos hacés la consigna que quieras, yo te paso la posta.
3: Un par de invitaciones para el cine, que manden un audio de hasta 30 segundos,
2: uy,
3: que a mí me
2: qué
3: gusta.
2: Pesado.
3: A mí me gusta hacer así, sí, porque te mandan 3 minutos 40.
2: Mandás 31 y Nicolás no te pasa,
3: bloqueado.
2: O sea, así de bravo es.
3: Bloqueado, 31, si digo 30 es 30.
2: Ay, Dios.
3: Si uno no. A dar un examen y responde, escuché, había una persona que en la escuela respondió etcétera.
2: Ay, Dios.
3: Y casi la mata. ¿Cómo poner etcétera en un examen?
2: Dice.
3: No.
2: ¿Qué
3: después se quejan
2: que
3: de cómo está el país?
2: ¿Qué exige? No, mira, no hablemos del país.
3: No, esa es la forma de decir.
2: No hablemos del
3: pero
2: país.
3: Pero si responde a mí la pregunta. ¿Entendés? 11 50 25 95 10. Tenemos invitaciones para el cine en Metro Power Hit.
2: Sí.
3: ¿Qué?
2: 1:00 p.m, 4 minutos. Ya podés entrar a la página del Movistar Arena para sacar entradas para la nueva fecha de Arjona.
3: Porque tenemos una fecha nueva. Tenés razón. ¿Para qué? ¿Dónde está el texto? Acá está. Bueno. Agotó todo, ¿eh?
2: Agotó todo. Para mí llega a las 20.
3: Sí.
2: Para vos.
3: Y la verdad que no lo sé. Me agarraste así como pensando esto.
2: Y con esta van a ser 17.
3: A ver, Movistar Arena.
2: 3 más. Richard, dale.
3: Empezó ahora a la 1:00 p.m. esta... ¿Cómo se llama?
2: 6 de julio, Movistar Arena.
3: Sí, la preventa se
2: la
3: llama.
2: Venta general.
3: Ah, la venta general. La venta general empezó recién, así que más de
2: es que yo
3: nomás,
2: creo que la preventa, o sea, no llegase ni siquiera a hacer fila.
3: Bueno, pero hay una última posibilidad, que estén atentos a la radio. Podemos tener alguna sorpresita preparada.
2: Somos radio oficial.
3: Somos radio oficial, así que estaremos ahí presentes viendo al gran Arjona en su tour, lo que el Seco no dijo. Y bueno, seguir escuchando Metro Power Hits, porque siempre nosotros tenemos como una cajita así de sorpresas que la abrimos y salen maravillosas
2: entradas, sorpresas. Sí, te acercamos a tus artistas preferidos, a tus shows. Yo me acerco a la salida. Me voy yendo. Sí.
3: Bueno.
2: ¿Necesitas algo de mí para que me quede?
3: No, pensé que del supermercado me te iba a pedir algo, pero ya no volvés.
2: Ah, la compra. ¿Qué necesitas? Decime.
3: Tengo la lista en el celular. Yo
2: ¿sabes lo que me hizo el otro día un amigo?
3: ¿Qué?
2: Me empezó a usar mi chat.
3: ¿De lista?
2: Sí.
3: Está bien, yo hago lo mismo con un amigo, le hago lo mismo. O si me acuerdo.
2: Me parece
3: de algo,
2: una falta de respeto que lo haga con alguien que lo bloqueó.
3: No, tenés razón. Yo banco a, ¿cómo se llama el chico?
2: Enrico, si estás escuchando esto, estoy muy enojada.
3: Enrique.
2: Enrico.
3: Enrico con C, con O final.
2: Sí.
3: Bueno, Enrico te banco porque yo hago lo mismo.
2: No, no lo bancamos para nada,
3: sí,
2: la verdad.
3: Sí,
2: no.
3: Ya te tenía. Vos haces la lista.
2: Claro, me empezó a tirar ahí. No sé, papel higiénico, papel rollo de cocina. Detergente, dale, no, negrito, no, no.
3: ¿Qué detergente compras vos? ¿El que es tipo para diluir o...?
2: Ahora estoy usando uno que me regaló mi prima que lo hizo ella.
3: Ah, tipo artesanal.
2: Sí.
3: Ah, mire, ¿cómo se hace el detergente?
2: No sabría decirte, Negri, pero tiene un olor riquísimo.
3: ¿A qué?
2: No, imagínate lavar los platos. Ay, los vasos también hay. Que te llegue.
3: Claro, no me hagan meter en temas escabrosos, pero viste que hoy en día ¿entendés?
2: No,
3: y después
2: no,
3: te sorprendí.
2: No.
3: Mira lo que hice, te dice.
2: No, tiene como aroma otro tipo de flores. Pasa que Lucas, el operador, es mal pensado.
3: Después somos nosotros.
2: Después
3: nos retan a nosotros.
2: Bueno, me voy a ir, me abrigo porque hace un frío tremendo.
3: Sí, está fresco. Bueno. Olvídate con la camperita esa.
2: Chao. Mañana no venís.
3: No, mañana no vengo.
2: Bueno,
3: un beso
2: acá,
3: a Martín Zeta que viene.
2: Acá hacemos, cada uno hace lo que quiere.
3: Sí,
2: por eso
3: azul.
2: Es mi radio, me voy. Chao, que te vaya bien.
3: Besitos. Andá a tomar matecitos.

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1: Hola Radio Metro, soy Roxana de Bellavista. Quería mandar un saludo muy especial a mi hermano Marcelo, que está en España, en Ibiza, escuchándolos a ustedes, volviendo para acá, está en el aeropuerto escuchando su radio. Espero que tengas un buen viaje, Marce. Te esperamos en casa mañana con los ñoquis.
2: Ay, qué rico. Qué rico, unos ñoquis caseros, con tuco, con estofado, como sea, con mucho queso rallado, porque es lo que necesitamos para ser felices. El queso rallado arriba de los ñoquis. Claro, me había olvidado que era 29 de mañana, así que che, gracias por este mensaje. Que a propósito, en el 11 50 25 95 10 WhatsApp habilitado, te voy a preguntar, Caro, ya te habló de las películas Argentina. Yo te pregunto, ¿cuál es tu película internacional favorita que no sea argentina? Porque tengo un par de invitaciones para el cine, así que dale, vamos por ese camino, ¿te parece bien? El par de invitaciones para el cine va para vos, así que mandame un audio y decime cuál es tu peli internacional favorita. Un audio de hasta 30 segundos, contame, dale, 11 50 25 95 10.
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0: Este tema de Ace of Base, The Sign, ya a la 1 de la tarde, 31 minutos. 14.5 la temperatura, cielo cubierto, 82% la humedad. Mañana, que es viernes, muchas nubes, mínima de 12, máxima 16. Pueden aparecer neblinas el sábado a la mañana, Mínima de 11, 17 la máxima. El domingo, a ver, el cielo entre parcial y mayormente nublado con mínima de 11 grados, máxima de 18. Te estoy preguntando por WhatsApp cuál es tu película internacional favorita, porque tengo un par de invitaciones para el cine. ¿Quién querer? ¿Cuál es? Ya empezamos a escucharte, así que dale, mandate un audio por ahí, copado, alegre, buena onda, en el 11 50 25 95 10.
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grande que estoy escuchándote en el WhatsApp, porque tengo las invitaciones para que vayas al cine a ver una peli. Y la pregunta es sencilla, ¿cuál es tu peli internacional favorita? 11-50-25-95-10, canción de Coti con Paulina Rubio. Nada fue un error en este mediodía de Metro Power Hits 95.1. Tenemos 14.5 de sensación térmica. También estamos en vivo en mph.fm. 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
1: Hola, buenas tardes, radio. ¿Cómo están? Mi nombre es Fernando, soy de San Martín y la película internacional que me fascina es la película El Origen de DiCaprio. Peliculón, hay que entenderla, hay que verla tranquilo, pero es un peliculón. Abrazo grande.
2: Te mando un abrazo, amigo. Ahí estamos activando, preguntándote cuál es tu película internacional favorita, porque tengo un par de invitaciones para el cine. 11 50 25 95 10. Hola.
3: Hola, hola, queridos. ¿Cómo está mi radio favorita?
2: Vamos.
3: Para participar con las entradas, mi nombre es Jefferson y mi película favorita de toda la vida es y siempre va a ser ¿Dónde están las rubias? Puedo verla 10.000 veces y las 10.000 veces me va a encantar. Sobre todo la parte donde Terry Crews baila en la discoteca después de tomarse unas pastillas. Es increíble. Saludos mil veces, me va a encantar. Sobre todo la parte donde Terry Crews baila en la discoteca después de tomarse unas pastillas. Es increíble. Saludos y un abrazo grande.

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0: googleando cuál es la película y dónde están las rubias, perdón, che, me están bardeando porque no la vi. Bueno, hay gente que tampoco vio Esperando la Carroza y yo me la sé de memoria, y gente que tampoco vio Titanic y yo los respeto y no los discrimino, hola.
1: ¿Dónde está la rubia, Nico? Buenas tardes.
0: Amigo. Es,
1: esa película, la que son dos policías encubiertos, son negros, de Estados Unidos, y se disfrazan de dos modelos rubias. Y quieren desbaratar una red, así. Y es la del meme también, la del meme de ese negro pelado musculoso que lo deja uno en silla de rueda y cuando quiere hablar le pone la mano en el hombro y no lo deja hablar.
0: Ah, ahora sí.
1: Porque lo agarró antes y lo pasó a valores. Pobrecito.
0: Se ríe.
1: Bueno, saludo grande, Nico.
0: Abrazo, amigo. Cris, aguante Zona Sur, aguante Solano, Florencio Varela, José Mármol, Elon Jams también, Gleo Bursaco.

0: La República de Bursaco, que tenemos el primer monumento a la bandera. Más mensajes para el cine, 11 50 25 95 10.
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12 grados 5, la temperatura 2 de la tarde, 1 minuto. ¿Cómo va lo tuyo? Buen provecho. Si estás en pleno almuerzo, si fuiste a buscar la comida a la heladerita o a tu mochila, el paquete de galletitas, o tenés que salir a buscar esas comidas por peso, que es hora de promociones, viste que en cierto horario ya te bajan el precio, aprovechalo. Dua Lipa en un ratito, Harry Styles, Roxette también, Lily Allen, Shakira, Olivia Rodrigo, Maroon 5, Ricky Martin. Qué temazos que tenemos para esta tarde, ¿eh? Bienvenida, bienvenido, estás en 95.1.

0: Si bien es una canción del 2024, parte de Radical Optimism de Dua Lipa, claro, End of a Era renació nuevamente, ¿no? Porque no quiero, tipo, alerta spoiler, te voy a decir. Si vas a ir a ver El Diablo Viste a la Moda, que hoy justamente estamos hablando de las pelis internacionales, porque tengo invitaciones para el cine para vos. Bueno, la peli comienza, con esta canción y ahí tengo ganas de contarte qué es lo que sé, pero si no la viste me vas a matar. Hay muchos guiños hacia la primera de El Diablo Viste a la Moda, así que si no la viste, este es un buen momento para aprovechar este fin de semana. Y encima yo tengo invitaciones para que vayas al cine. Contame cuál es tu peli internacional favorita en el WhatsApp, en el 11 50 25 95 10.
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Cielo cubierto en estos momentos en Buenos Aires, 14.8, la temperatura 81%, la humedad. Este viernes muchas nubes también, mínima de 12, máxima 16. ¿Qué más? A ver, el sábado mínima de 11, pueden aparecer otra vez las neblinas este sábado, máxima de 17. Y el domingo aparecería el sol un rato, ¿no? Mínima de 11. Sí, cielo parcialmente nublado, luego mayormente nublado, máxima de 18 en la capital y sus alrededores. ¡Qué temazo de Roxette en este mediodía barra tarde de Metro Power Hits 95.1 con The Look! Bueno, las invitaciones que son para vos para el cine, con mensaje incluido, tenés que mandar y decirme cuál es tu peli favorita internacional. 11 50 25 95 10.

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1: A ver cuánta coincidencia tiene esta película.
2: A ver.
1: Hombre en llamas con Denzel Washington. Qué película, por Dios. Y la musicalización de esa película es alucinante.
2: Viste que a veces son muy importantes también las bandas de sonido para que a uno le guste una película. Bueno, esa es la pregunta que te hago. ¿Cuál es tu peli favorita internacional? Dale que tengo invitaciones para el cine. 11 50 25 95 10. Hola.
3: Mi peli internacional favorita para participar por las dos entradas para el cine es la histórica película Volver al Futuro. Saludos, Pedro de Tigre. Abrazo grande, muy buena en la radio.
2: Recontraclásicos, clásico de los recontraclásicos. Bueno, eso es lo que te estoy preguntando en esta tarde, 2:35 con 14.8 de sensación térmica. Canción de Tipitos con No te va a gustar en esta tarde de Metro Power Hits 95.1. Campanas en la noche, bueno, un jueves de peli, un jueves de cine, un jueves de preguntarte cuál es tu peli internacional favorita. 11 50 25 95 10.
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0: 14:08 la temperatura, 2 de la tarde, 47 minutos. En vivo estamos en mph.fm porque nos escuchás en todo el planeta, porque somos así, nos encanta acompañarte en esta hora que ya terminaste de comer, en esta hora que ya estás buscando algo dulce, porque ¿quién no necesita un alfajorcito, un bomboncito, una, iba a decir la marca esa que es una banana, no puedo decir la marca de la bananita? Qué rico, ¿no? Bueno, Ricky Martin, Living la Vida Loca.
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Llegamos a las 3 de la tarde, 14:08 la temperatura en la ciudad de Buenos Aires. Ya están todos con algo dulce en la boca. Ya los te estoy viendo. Y no sos capaz de mandarme la foto del chocolatín ese que fuiste a buscar o que te lo vendieron en el colectivo. No sé dónde. 11 50 25 95 10. Disfrutamos de buenas canciones. Estás en 95.1.

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0: Cuestiones de tránsito que ya fueron por suerte liberadas, ¿eh? En la Ilia, a la altura de Brasil, bueno, hubo ahí un accidente que complicó bastante, ya liberado. También en Montes de Oca y Avenida Martín García, donde hasta hace un rato teníamos un corte total, sí, sentido Paseo Colón, por un operativo de bomberos también liberado al tránsito. Ya a las 3 de la tarde, 12 minutos, 14.8 de sensación térmica. Sigo regalando cine, sigo esperando tu mensaje en el 11 50 25 95. ¿Es tu peli favorita internacional? ¿Cuál es? Taylor Swift, Opalite.
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1: Hola radio, soy Fabio. Mi película favorita es Sueño de Fuga, con Tim Robbins y Morgan Freeman. Excelente película que se escapa de la cárcel y está durante 19 años haciendo el túnel. Muy buena película.
2: Ustedes saben mucho de cine, me parece, ¿eh? Ustedes la tienen clara, me tiran data de actores, de los años también. Me gusta porque encima esa es la propuesta para este jueves, ¿no? Invitaciones para el cine, tengo un par para vos, así que contame cuál es tu peli internacional favorita, ¿eh? En el WhatsApp, en un audio, en el 11 50 25 95 10. Ya a las 3 y 34 en esta tarde, 14.05 la sensación térmica. Estamos armando esto en Metro Power Hits 95.1. Emilia Luigi Mila Seca con No Se Ve.
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0: Tengo por acá las imágenes de Jennifer y de Mónica, de Colonia del Sacramento, que escuchan todos los días en Metro Power Hits. Somos super fans, me ponen por acá. Qué lindo mensaje, gracias. 11:50, 25:95. Y a propósito, yo por acá tengo el pronóstico del tiempo a las 3:46. 14:05, la temperatura, cielo cubierto, 82% la humedad. Para este viernes mínima de 12, muchas nubes, máxima de 16 grados. El sábado mínima de 11, neblinas a la mañana, 17 la máxima. Y el domingo en Buenos Aires y alrededores mínima de 11, cielo parcialmente nublado, máxima de 18. Caesar Sisters con I Don't Feel Like Dancing.
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1: Un jueves súper fresco, un jueves nublado, está como raro, ¿no? Te da ganas de dormir la siesta y no podés porque estás trabajando, que ya sé. Por lo menos compensemos con buenas canciones. Es ya las 4 de la tarde, 14.05, la sensación térmica. Y hablando de eso, de buenas canciones, te digo que vamos a escuchar, por ejemplo, a Miley Cyrus en un ratito. También tengo a los Bee Gees, tenemos a Tini con María Becerra, a Dua Lipa, Madonna, Britney, Daddy Yankee. Así que también te estoy escuchando en WhatsApp porque tengo entradas para el cine en el 11 50 25 95.

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0: de la tarde, 13 minutos, 14.5, la temperatura en la ciudad de Buenos Aires. Acordate que estoy regalando invitaciones para el cine, para lo cual vos tenés que mandar un audio y decirme cuál es tu peli internacional favorita. Así que ahí te estoy esperando con un mensaje de audio, ¿sí? En el 11 50 25 95 10. Mejor que vos, se llama este tema de Lali y Miranda. Que por cierto, por acá estoy chequeando que viene bastante tranquilo el tránsito, ¿eh? Hoy tuvimos algunos accidentes más temprano, como te había contado, ahí justo en la estación de Constitución, viste, arriba de la autopista, la 9 de julio sur, a la altura de Avenida Brasil. Pero sí se dio otro más en la General Paz, kilómetro 8, a la altura de La Marca, sentido el Riachuelo. 5 vehículos involucrados. Esto es Lola Young, se llama Messi.
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0: Te había contado más temprano del choque múltiple en General Paz. Al menos 5 vehículos involucrados, esto a la altura de Avenida San Martín, sentido Río de la Plata, y el remanente de la demora que quedó por el choque y un incendio de un auto, ¿no? En la 9 de Julio Sur. Esto a la altura de Caseros, mano al puente Pueyrredón, tenlo presente en la 9 de Julio Sur, ya en lo que comienza lentamente a ser el regreso a casa. 4 de la tarde, 24 minutos, 14.12 la temperatura en la ciudad de Buenos Aires. Nosotros que ya tenemos asegurados estos temas, o sea, en Metro Power Hits 95.1 como los Bee Gees, You Should Be Dancing.
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0: Che, qué increíble la cantidad de mensajes que están llegando por el tema del cine, ¿eh? Se coparon, claro, es un jueves de cine, empezó Carito temprano, ahora lo sigo yo. Y te pregunté, ¿no? ¿Cuál es tu peli internacional favorita? 11 50 25 95 10, esa es la propuesta, así te llevas invitaciones para ir al cine cuando quieras. Quizás este fin de semana te golazo, ¿no? Un repremio. Hola.
1: Hola, buenas tardes, mi nombre es Brian, soy de Aldo Bonzi. Quería participar por las entradas. La verdad que la mejor película que vi fue la de Juego de Honor, la del entrenador Ken Carter. La verdad que te deja muchas enseñanzas, que no todo en la vida es el deporte, sino también el estudio.
0: Tienes razón.
1: Así que ojalá que las pueda ganar. Y le quiero mandar un fuerte abrazo a mis compañeros de la fábrica de bicicleta de Aldo Bonzi.
0: Laburando, ¿eh? Y escuchando Metro Power Hits, me encanta. Bueno, ¿quién más aparece por ahí en el 11 50 25 95? Dice: ¡Hola!
2: Hola, chicos, buen día, ¿cómo están? Soy acá Guille de Ezeiza. Quería contarles que para mí la película que más me está gustando últimamente, la estoy viendo varias veces y la estoy recomendando a mis amigos, sí, es La vida de Chuck. Es esas películas que te dejan pensando por qué la vida vale la pena. Se las recomiendo a todos.
0: Gran pregunta.
2: Mis amigos cada vez que me preguntan por una peli. Bueno, el programa buenísimo, chicos, ¿eh? Un saludo, Nico. Un abrazo.
0: Abrazo grande, 11 50 25 95. Y es tu peli internacional favorita. ¿Cuáles? Tengo invitaciones para el cine. Invitamos acá en Metro Power Hits 95.1.
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0: Y tampoco en los subtes de momento cruzar los dedos. 4 de la tarde, 47 minutos, 14:12. La temperatura que tenemos en la ciudad de Buenos Aires en este jueves, ya falta nada para el fin de semana. Y encima de todo, entre que te regalo invitaciones para el cine, entre que tenemos buena onda, entre que tenemos los temazos, ya te dije cuántas veces, ¿no?, que esta radio es un camino de ida. Metro Power Hits 95.1 con Daddy Yankee. Lo que pasó, pasó.
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Con punto de la tarde comienza oficialmente la vuelta a casa, el regreso, sí, como lo hacemos todos los días. Y también tenemos buenas canciones, es Sabrina Carpenter en un ratito, Lenny Kravitz, Maroon 5, Alex Sanz, Bad Bunny, Green Day, Ciro, Ricky Martin, así que estamos también en vivo en la web, en todo el planeta, en mph.fm, esto es 95.1.

0: 11 50 25 95
1: 10. La mejor película que yo vi, extranjera o internacional, Terminator 2. Me llamo Fernando.
2: Terminator, hace mucho que no la veo. Nadie me está hablando de Interestelar, por favor, me voy a ofender. Nadie fue capaz de nombrar Titanic. Me voy a enojar. Por favor, ¿qué les pasa? ¿Qué les sucede? ¿Eh? 11 50 25 95 10. ¿Cuál es tu peli internacional favorita? Porque tengo por acá en la mano un par de invitaciones para el cine y tienen que ser tuyas estas entradas. Así que dale, me mandás un audio y me decís cuál es tu peli internacional favorita en el 11 50 25 95 10. Estás en Metro Power Hits con Sabrina Carpenter, Tears.
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0: Ale Sanz en esta vuelta a casa de Metro Power Hits 95.1 con las guapas. Ya a las 5 de la tarde, 31 minutos. Está fresco, está gris, está como que... Te da una fiaca esto. No sé si les pasa, soy yo solo que tengo sueño, no sé. 14 grados la temperatura. Y siguen las demoras en la 9 de Julio Sur luego del choque e incendio a la altura de Caseros hacia Puente Pueyrredón. También ya General Paz liberado el incidente a la altura de Avenida San Martín, pero bueno, todavía queda la congestión en ambos sentidos, en toda la traza de la General Paz, para que lo sepas. Y sigo regalando cines, te estoy preguntando cuál es tu peli internacional favorita, tengo el par de invitaciones, contame en un audio, 11 50 25 95 10.
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La energía que necesitamos con la potencia que tiene esta canción de Green Day, Boulevard of Broken Dreams, a las 5 de la tarde, 45 minutos, 14 grados. La temperatura, estás en Metro Power Hits 95.1, la vuelta a casa que, bueno, viene bastante complicada, ¿no? La Perito Moreno, leo por aquí, cargada en Vélez, sentido este en estos momentos. También la Panamericana bastante, bastante colapsada. Cantilo también desde Aeroparque con muchos autos. Una reducción de calzada a la altura de Udaondo por obras de terminación en el nuevo puente La Bruna, para que lo sepas. Mientras tanto, temazo de Maná y Juan Luis Guerra, esto se llama Bendita Tu Luz.

Bueno, tenemos temazos para que esto del día gris no nos saque el buen humor, ¿eh? Andrés Calamaro en un ratito, Harry Styles, Donna Summer, La Tayla M, BTS, Nicky Jam con Enrique Iglesias. Estás en 95.1.

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0: Últimos minutos para que me mandes un audio y me digas cuál es tu peli internacional favorita, que tengo un par de invitaciones para el cine. Dale, me mandás un audio y me contás. 11 50 25 95 10. 6 de la tarde, 10 minutos, 14 grados. Bruno Mars en Metro Power Hits con I Just Might.
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0: Temazo de Donna Summer en esta vuelta a casa de Metro Power Hits. Bad Girls a las 6 y 23. Ya últimos segundos para que mandes tu mensaje. A ver quién quiere ir al cine. Hola.
1: La mejor película que existe,
0: sí,
1: sin lugar a dudas,
0: a ver,
1: es El Señor de los Anillos, La Comunidad del Anillo.
0: Un embole.
1: Muy buena radio.
0: Aburrida, no me gusta. Ya sé que me van a... Vengan de a 20 si quieren, vengan de a 50, de a 70 a la puerta de la radio. Me aburrió. Pero te van conmigo, gracias. A ver quién se lleva las invitaciones en el 11-50-25-95-10.
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0: 11 50 25 95 10.
1: Hola, soy Ana de la Boca. Bueno, quería participar por las entradas al cine. Mi película preferida es Mujer Bonita, que la vi mil veces y la sigo mirando. Y después bailemos con Richard Gere.
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0: Es increíble la cantidad de mensajes y de gente que hoy se copó con el tema del cine. Me encanta, ¿eh? Cómo están presentes con Metro Power. Qué linda noticia saber que están del otro lado. Bueno, y como recompensa tengo este par de invitaciones para ir al cine, ¿eh? 11:50, 25:95. Y es complicadísimo porque esto no se trata de una elección del mejor o el peor. No, es un sorteo y ya está, es así. Tengo por acá el mensaje de la persona ganadora que se va al cine. ¡Hola!
1: Hola, ¿cómo va? Bueno, mi nombre es Romina, yo quiero las entradas para ir al cine con mi hija.
0: Es ese ruido.
1: Bueno, a mí me encanta hacerla ver a mi hija, que tiene 18 años, todas las películas icónicas.
0: Iconic.
1: Te voy a nombrar un par de las que más me gustan. Volver al Futuro, Terminator, bueno, y de las románticas ni hablar. Tengo varias favoritas, así que bueno, espero ganar. Les mando un beso.
0: Felicitaciones, amiga querida, que ya tenés tu par de invitaciones para ir al cine. Ahora ya mismo te contactamos por WhatsApp, así ya podés disfrutar lo antes posible de esto. Pero bueno, hubo un montón de mensajes que se han copado hoy para esta propuesta que tuvimos en la tarde, y así seguiremos, porque no paramos, porque pusimos Quinta Fondo y lo disfrutamos con vos, además de buena música, ¿eh? Y ahí estamos y seguimos activando en el 11:50, 25:95, 10, ya a las 6 de la tarde, 42 minutos.
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0: 14 grados la sensación térmica, ya estamos llegando a las 7 de la tarde. Tengo por acá el pronóstico, 83% de la humedad. Viernes con más nubes, que salga el sol un ratito por lo menos. 12 la mínima, 16 la máxima. El sábado parece que vuelven las nieblas barra neblinas a la madrugada y a la mañana. Mínima de 11, máxima 17. Y el domingo mínima de 11 también, 18. La máxima quizá ya allí. Tenemos el domingo el cielo parcialmente nublado. Gracias Michelle Quispe por la puesta en el aire. Yo soy Nico Maldonado. La licenciada Agustina Juárez está más que lista para quedarse con vos y presentarte las mejores canciones para ir cerrando este jueves. Sé que nos faltan nada para el fin de semana. Pásala lindo, te mando un beso, un abrazo. Seguís escuchando lo mejor en Metro Power Hits 95.1. Chau.
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país, 14 grados en la ciudad de Buenos Aires. Ya estamos a jueves, bienvenido, bienvenida. Otro día gris, ya extrañamos ver el sol, ¿no? Bueno, y también extraño el calor, yo, porque no me gusta el frío para nada, pero tenemos lindas canciones para que te vuelvas a casa y te diviertas, ¿eh? Así que quédate con nosotros. En esta hora suena Dua Lipa, Daddy Yankee, Shakira, Robbie Williams y muchos artistas para que te vuelvas a casa y te diviertas, ¿eh? Así que quédate con nosotros. En esta hora suena Dua Lipa, Daddy Yankee, Shakira, Robbie Williams.

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0: persona, Marc Anthony, La Gozadera, sonando en Metro Power Hits. Ya pasaron 7 minutos de las 7 de la tarde y atención porque el tren San Martín circula con demoras tras un procedimiento policial en Sáenz Peña. Autopista Buenos Aires-La Plata, hay reducción de calzada por un camión detenido en el kilómetro 8-4 sentido Acaba sobre acceso. Seguimos, por supuesto, con buenas canciones. Esto recién empieza.
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Besándote, temazo, sonando en Metro Power Hits cuando pasan 14 minutos de las 7 de la tarde. 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Tenemos hoy un sorteo, por supuesto, jueves de sorteo. Sorteamos una bolsa de alimento de 7 kilos y medio de Natural Life. ¿Cuál es la consigna? Bueno, 11 50 25 95 10. Mandanos un audio ahí cortito contándonos cuál es el objeto preferido de tu mascota. El juguete preferido que tiene ahí tu mascota. Y capaz no es juguete, pero, no sé, es una media que usa de juguete. Comida preferida que no sea alimento balanceado, pero que le guste mucho. 11 50 25 95 10. Esto es Teddy Swims Lose Control.

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0: Pasan de las 7 de la tarde. Spice Girls, Say You Will Be There, sonando en Metro Power Hits. Hoy se cumplen 30 años de su primer disco. Buena data. Tren San Martín circula con demoras por operativo policial en estación Sáenz Peña, así que tenerlo en cuenta. 13 grados en la ciudad de Buenos Aires, cielo cubierto. Mañana viernes, mínima 12 grados, máxima 16, cielo mayormente nublado. Y el fin de semana no se esperan lluvias, ¿eh? Sábado, mínima 11, máxima 17, con cielo nublado. Y el domingo, mínima 11 grados, máxima 18 y cielo nublado.
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0: Chicas, Química, sonando en Metro Power Hits en este jueves. Ya estamos más cerquita del fin de semana, ¿eh? Y acordate que estamos sorteando la bolsa de alimento para tu mascota de 7 kilos y medio de Natural Life. 11 50 25 95 10. Y tenés que contarnos cuál es el objeto preferido de tu mascota. Algo que quizás use como juguete. Quizás no es un juguete, quizás no lo compraste ahí en un pet shop, pero capaz tu mascota lo usa como juguete. Por ejemplo, no sé, una media. Mi gata es fanática de las cajas de cartón. Igual todos los gatos son fanáticos de las cajas de cartón, pero mi gata las ama demasiado. O también, ¿cuál es la comida preferida de tu mascota? No sé, por ejemplo, tu mascota le gusta mucho el atún, tu mascota le gusta mucho el jamón. Bueno, quiero saber, 11 50 25 95 10 y participás por una bolsa de 7 kilos y medio de Natural Life. Hola.
1: Hola, mi nombre es Lorena, quiero participar por la comida para las mascotas. Yo tengo un gatito, se llama Fausto, tiene un año y a Fausto le encanta comer chauchas hervidas.
0: Mira.
1: Le encantan, una vez que están frías, se las doy, se las muevo un poquito como si fuesen pescaditos, veo un saltito y las agarra en el aire.
0: Mi vida, es como tipo medio vegetariano que come chauchas, me encanta. Bueno, a ver, otro audio, hola.
2: Hola, Radio Metro.
0: Hola, hola. Hola,
2: soy Darío de Lomas. Y bueno, mi mascota es una perrita que se llama Violeta. Y su juguete preferido soy yo.
0: Oh.
2: Porque conmigo hace lo que quiere.
0: Me encanta.
2: Es así, es mi debilidad. Saludos.
0: Qué lindo, me encanta. Bueno, claro, es que las mascotas con nosotros hacen realmente lo que quieren. Así que está bien esta respuesta, ¿eh? Me gusta. Si vos querés participar por la bolsa de 7 kilos y medio de Natural Life, tenés que mandarnos tu audio cortito, ¿eh? No más de 30 segundos, 11 50 25 95 10 y nos contás cuál es el objeto o comida preferida de tu mascota y participás, ¿eh?, por esta bolsa de 7 kilos y medio de Natural Life.
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0: Ya casi 20 minutos para las 8 de la noche. Robbie Williams, Better Man, sonando en Metro Power Hits. En esta noche fresquita, 13 grados tenemos en la ciudad de Buenos Aires y estamos sorteando la bolsa de alimento de Natural Life de 7 kilos y medio, 11, 50, 25, 95, 10. Estamos recibiendo audios cortitos de 30 segundos que nos digan ¿cuál es el objeto preferido o comida preferida de tu mascota? Queremos saber. A ver, van llegando audios y quiero escuchar. Hola.
1: Hola, Radio Metro. Ariel de Quilmes te habla.
0: Hola, hola.
1: Un cariño a todos los oyentes, hermosa la radio. Y el mensaje es para Sarita, ¿sí? Que es la perra de la familia. Es bastante caprichosa, es negrita, peluda. Una mezcla de caniche con shih tzu.
0: Ahí va.
1: Y su comida preferida es los huesitos esos que se venden en los pet shop.
0: Sí, sí, sí. Sí, muchos perros son fanáticos de eso. Se vuelven locos. La perra de mi abuela, Pili, también. Siempre que vamos a la casa de mi abuela a comer, le llevamos ahí esos huesitos porque le encantan. A ver, siguen llegando audios. Hola.
2: Hola, buenas tardes.
0: Hola, hola.
2: Bueno, yo tengo una perrita, un perro y un gato. Y mi gatito vino como Camila y ahora es Camilo.
0: Ay, me encanta.
2: Y su juguete preferido son las hojas de palmera seca.
0: Sí.
2: Y bueno, yo le hago jugar con eso y tenemos en el comedor varias y en el parque otras tantas.
0: Qué bueno.
2: Un beso, suerte para todos.
0: Es barato jugar con tu perro. Me encanta que era Camila y después fue Camilo. Es como la historia que yo conté una vez acá en la radio de mi perro, que era Canela, pero después nos dimos cuenta que no, que era macho y fue Canelón. Me encanta. Bueno, 11 50 25 95 10. Por supuesto que seguimos recibiendo audios cortitos de 30 segundos para que participes por una bolsa de 7 kilos y medio de Natural Life. Y seguimos con temazos. Esto es Shakira, Pies Descalzos, Sueños Blancos.

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Las 8 de la noche en todo el país, 13 grados en la ciudad de Buenos Aires. Hora de ir pensando qué cenar de rico hoy, ¿eh? Y te recuerdo que hoy es el día de la hamburguesa. Así que si no tenés ganas de cocinar, podés hacerle honor a este día pidiéndote una buena hamburguesa. Se vienen temazos, ¿eh? En esta hora suena María Becerra, No Te Va a Gustar, Harry Styles, Black Eyed Peas y muchos artistas más. Soy Au Juárez, quédate en 95.1.

0: Qué linda canción de Maná junto a Joy. Eres mi religión sonando en Metro Power Hits. Cuando pasan 8 minutos de las 8 de la noche. Y estamos sorteando la bolsa de alimento para tu mascota de 7 kilos y medio de Natural Life. 11 50 25 95 10. Y tenías que mandarme un audio cortito contándome ¿cuál es el objeto preferido de tu mascota o la comida preferida de tu mascota? Y por supuesto que siguen cayendo audios y yo los quiero escuchar. ¡Hola!
1: Hola, buenas tardes.
0: Hola, hola.
1: Yo tengo una gata que se llama Muna y le encantan las cajas.
0: Ay,
1: caja
0: sí.
1: Que ve, caja que se mete y empieza a dar vueltas en la caja, entra, sale, duerme en las cajas. Y así que nada, eso. Saludos.
0: ¿Qué tendrán los gatos con las cajas? Qué intriga eso, ¿no? Porque claro, mi gata también. Yo compro unas zapatillas, tengo una caja ahí, se la pongo a mi gata y listo. Es el mejor regalo que le podría haber hecho en la vida. A ver, otro audio. Hola.
2: Hola, Radio MPH. Soy
0: hola,
2: María
0: Sategui.
2: Bueno, con respecto a la consigna para participar por la bolsa de alimentos de Natural Life, tengo dos gatas en realidad. Tengo una en particular que hace poco recibió de regalito una pelota vibradora,
0: sí,
2: con luces. Si bien no le apetece mucho, pero ahora es como que se está encariñando con ese juguetito.
0: Mira.
2: Mayormente juega con una ratita de color gris.
0: Sí.
2: Esa juega por todos lados, recorre la casa por todos lados. Así que un saludo y muy linda la música que están pasando.
0: Gracias. Saludos para vos también. Sí, la ratita es creo que el juguete preferido de los gatos. Vas a cualquier pet shop y compras una ratita, esas que tienen tipo la colita ahí. Y a los gatos les encanta, se las revoleás y van, la buscan, se la tiran, es increíble. 11 50 25 95 10, si vos querés participar, por supuesto, de esta bolsa de 7 kilos y medio para tu mascota de Natural Life, mandanos un audio cortito de 30 segundos nada más, contándonos cuál es el objeto preferido de tu mascota o la comida preferida y participás por una bolsa de 7 kilos y medio de Natural Life.
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0: 18 minutos pasan de las 8 de la noche. Qué temazos están sonando, ¿eh? Hoy jueves. Esto es Guasones, Reyes de la Noche, sonando en Metro Power Hits. Y bueno, estábamos ahí con el sorteo de Natural Life y la bolsa de 7 kilos y medio para tu mascota. 11 50 25 95 10. ¿Cuál es el objeto preferido de tu mascota o la comida preferida de tu mascota? Hola.
1: Hola, buenas noches. Bueno, llamo por la consigna de la bolsa de alimento. Mi nombre es Marina, soy de Tusengó.
0: Hola.
1: Yo tengo un gato que se llama Indio, que ama las colitas de pelo. O sea, soy profe y cada vez que tengo que encontrar una colita para ponerme en la cabeza para dar mis clases...
0: No está.
1: Él se encarga de robármelas. Las ponga donde las ponga, la encuentra y se la lleva para jugar.
0: Ay,
1: un beso,
0: sí.
1: Está re linda la radio.
0: Mi gata es igual. Yo me entro a bañar, dejo mi colita de pelo, que siempre la tengo en la muñeca, la dejo ahí en el baño y ella entra, sube a la mesa, agarra la colita y me la roba. Y he encontrado miles de colitas de pelo abajo del sillón, abajo del lavarropas, lleno. Toda la casa llena de colitas de pelo. Y hay que tener cuidado, porque los gatos suelen comérselas y es peligroso, porque se pueden ahogar con las colitas de pelo. Ojo con eso. A ver, 11 50 25 95 10. Hola.
2: Sí, buenas tardes. Soy Mabel de Virrey del Pino. Yo tengo dos perros. Una pibu que es loca por las botellas, pelota que caen de los vecinos, pelota que las hace trizas.
0: Ay, sí.
2: Y tengo el perro de mi hija, se llama Romeo, que también es loco por las pelotas. Lima, no es que juegan con las pelotas, las rompen
0: claro.
2: Todo. Tengo problemas con los vecinos porque no tengo vecinos con chicos y rompen todo.
0: Pobres vecinos que se quedan sin las pelotas para sus hijos y sus nietos, por favor. 11 50 25 95 10, un audio más. Hola.
3: Hola, buenas noches. Mi nombre es Celeste. Bueno, estoy en camino, estoy a mi casa y escuchando la radio.
0: Me encanta.
3: Y bueno, tengo mi perrito Moro, que a él no tiene juguetes en particular, pero es muy pachorriento. A él le das cualquier trapito y él es feliz. Se tira y duerme. Es muy pachorra.
0: Está bueno, porque no gastás plata en comprarle juguetes. Es barato también ahí, con trapitos. El perro está chocho y 10 puntos. Bueno, seguimos recibiendo audios, 11 50 25 95 10. Y esta bolsa de 7 kilos y medio de Natural Life puede ser tuya. Acá seguimos, con temazos. Cuando pasan 21 minutos de las 8 de la noche y escuchamos acá en Metro Power Hits, en este jueves, este temazo de Charlie Puth.

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0: y subiste el volumen, estoy segura. Simply Red, If You Don't Know Me By Now, sonando en Metro Power Hits. ¡Qué temazo! 28 minutos pasan de las 8 de la noche. Avenida Rivadavia, entre Víctor Hugo e Irigoyen, hay corte total, sentido Avenida General Paz, por incendio en un edificio. También hubo un choque en acceso oeste, kilómetro 17, sentido a Luján. Está la banquina derecha reducida y se registran demoras. Y el tren Sarmiento ya reanuda su recorrido completo entre cabeceras tras problemas técnicos.
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0: Para las 9 de la noche, no te va a gustar ese maldito momento sonando en Metro Power Hits. Bueno, 11 50 25 95 10, seguimos recibiendo audios por el sorteo de Natural Life para que te ganes la bolsa de alimento para tu mascota de 7 kilos y medio. ¿Cuál era la consigna? Te preguntarás. Bueno, tenés que contarnos cuál es el objeto preferido o la comida preferida de tu mascota, de tu perro, de tu gato. Siguen llegando audios. Hola.
1: Buenas, ¿qué tal? Me llamo Víctor.
0: Hola, bueno, Víctor.
1: Respondiendo a la consigna, yo tengo una perra que se llama Gaia. Bueno, su juguete favorito es un oso de peluche, pero con la forma de chimuelo. Se lo lleva para dormir, se lo lleva para comer. Ella se va a comer y lo pone al lado del plato de la comida. Se va, le digo, Gaia, a dormir. Y viene corriendo con su osito de peluche.
0: ¡Mi vida!
1: Bueno, a dormir. Bueno, un besito, adiós, chau chau.
0: Es como un niño. Me encanta que tenga un peluche ahí de compañía. 11 50 25 95 10, hola.
2: Hola, buenas noches, ¿cómo va? Mi nombre es Nicolás. Yo tengo un perrito que se llama Hugo, pero es Hugo sin H, para diferenciarse de los demás.
0: Buen nombre.
2: Tiene 8 meses. Su juguete favorito es un peluche de calamardo, de dibujito de Bob Esponja.
0: Sí.
2: Y su alimento preferido es la zanahoria.
0: Ah, mira.
2: Nosotros le rayamos zanahoria y le damos con el alimento balanceado.
0: Otro vegetariano por acá, me encanta, che. 11 50 25 95 10, hola.
3: Hola, buenas noches, saludos a la radio, me encantan, siempre los escucho.
0: Gracias.
3: Bueno, para participar por la bolsa de alimentos, tengo dos gatos, madre e hijo. El hijo, particularmente, él solamente come alimento para gatos y paté, pero les encanta cuando llego del mercado comerse una ramita de apio o celery.
0: Ah, mira.
3: Se llaman acá, le encanta.
0: Amo, son así todos vegetarianos.
3: Es lo más raro, pero sé que le encanta.
0: Mira vos, che. Y eso que, claro, un gato vos te esperás que le guste, no sé, el atún, ¿viste? Pero no, el apio, me gusta. Bueno, 11 50 25 95 10, estamos muy a fin de mes, ¿eh? Y esta bolsa de 7 kilos y medio de Natural Life puede ser tuya. Mandanos tu audio cortito de 30 segundos que nos digas ¿cuál es el objeto preferido de tu mascota o cuál es la comida preferida de tu mascota? Y participás, ¿eh? Por esta bolsa de 7 kilos y medio de Natural Life.
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0: Black Eyed Peas, Let's Get Started, sonando en Metro Power Hits, cuando faltan ya casi 10 minutos para las 9 de la noche. Y por supuesto que seguimos recibiendo audios, me encanta porque están súper participando. 11 50 25 95 10, estamos sorteando una bolsa de Natural Life de 7 kilos y medio para tu mascota. Y tenés que contarme cuál es el objeto preferido de tu mascota o cuál es la comida favorita de tu mascota. Hola.
1: Hola, ¿cómo están? Mi nombre es Romina.
0: Hola, Romy.
1: Yo tengo un gato que se llama Pandy, porque lo encontramos en pandemia.
0: Ay, mi vida.
1: Y su alimento favorito son los pajaritos.
0: Uy, no.
1: Es muy callejero, muy sinvergüenza. Y le encanta cazar pájaros.
0: Ay, Pandy. Sí, los gatos son bastante cazadores y se la agarran con los pájaros. ¿Qué se le va a hacer? 11 50 25 95 10. Hola.
2: Hola, mi nombre es Ailén.
0: Hola, Ailén.
2: Y el objeto preferido de mi mascota es su plumita con cascabel. Desde que es chiquito tiene como una fascinación con ese juego. No le gusta nada, solamente le gustan las plumitas con cascabel.
0: Mi vida.
2: Y de hecho, si lo perdemos en casa, lo que hacemos es agarrar la plumita, la hacemos sonar un poquito y a los 2 segundos lo tenés abajo con los ojos súper abiertos con ganas de jugar.
0: Ay, me encanta. ¿Cómo me gustaría también ver fotos de todos sus animales? Porque me los puedo imaginar, pero estaría bueno también ver la foto, ¿no? Me encanta cuando mandan foto porque me encantan los animales y me encanta verlos. 11 50 25 95 10, un audio más.
3: Hola. Hola, Metro Power Hit. La comida preferida de Aaron, mi perro, cachorro, él, es el pollo.
0: Pollito.
3: Le cocino pollo y le encanta.
0: Y sí.
3: Bueno, juega mucho con los juguetes de mis nietos. Lo destruye.
0: No.
3: Destruye todo lo que sea plástico. Mis nietos se quedan sin juguetes.
0: Sí. Hay bastantes que son destrozadores, ¿eh? Ya varios dijeron que destrozan los juguetes. Bueno, 11 50 25 95 10, mandanos tu mensajito de 30 segundos, tu audio, y contanos cuál es el objeto preferido de tu mascota o cuál es la comida preferida, y participás, por supuesto, por una bolsa de 7 kilos y medio de Natural Life. Ahora subí el volumen y disfrutá, de buenas canciones. Esto es Gianluca Grignani, Mi historia entre tus dedos.

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